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2: Y en la colonia Chapultepec de Tijuana, un empresario y su hija menor de edad fueron atacados por un sicario armado. Su escolta repeló la agresión y esto fue lo que los salvó, no sin antes recibir un balazo en la cara. Yo soy Víctor Lagunas y esta es la historia. La mañana en la colonia Chapultepec se convirtió en una escena de caos luego de que un empresario inmobiliario fuera atacado a balazos mientras salía de su domicilio junto a su hija menor para llevarla a la escuela. De acuerdo con los reportes, al menos cuatro hombres armados a bordo de una Honda CR-V blanca interceptaron a la víctima y comenzaron a disparar. En un intento por escapar, el empresario se refugió junto con la menor dentro de un Oxxo ubicado sobre las calles Cumpas y del Parral. Sin embargo, los agresores continuaron el ataque e incluso ingresaron al establecimiento. Fue entonces cuando el escolta del empresario reaccionó y repeló la agresión. Durante el ataque, el empresario sufrió un rozón de bala en el rostro, mientras que la menor logró salir ilesa. Más tarde, autoridades localizaron el vehículo presuntamente utilizado por los atacantes sobre la vía rápida Oriente. Hasta el momento no se reportan personas detenidas.
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6: Tiene que haber pruebas. La presidenta fijó su postura ante los señalamientos contra el gobernador de Sinaloa. Mi nombre es Jennifer Barba y esta es la historia. La Fiscalía del Distrito Sur de Nueva York presentó este miércoles una acusación formal contra el gobernador de Sinaloa, Rubén Rocha Moya, y otros 9 funcionarios y exfuncionarios, presuntamente por tener vínculos con el cártel de Sinaloa. Entre los implicados también se encuentra el alcalde de Culiacán, Juan de Dios Gámez Mendívil, y el senador Enrique Insunza Cázares. La presidenta expuso el caso y señaló que las pruebas presentadas consisten en presuntos sobornos documentados en tinta y papel de personas cuya identidad no ha sido revelada. Dejó en claro que de acuerdo a los tratados internacionales tiene que haber una parte de confidencialidad. La presidenta afirmó verdad, justicia y defensa de la soberanía. Si la Fiscalía General de la República recibe pruebas contundentes e irrefutables o encuentra elementos de algún delito, deberá proceder conforme a derecho. Y agregó, no vamos a cubrir a nadie que haya cometido un delito. Pero si no existen pruebas claras, es evidente que este tipo de imputaciones tienen un objetivo político. La presidenta pidió pruebas fehacientes y contundentes a Estados Unidos. El 28 de abril por la noche, la Secretaría de Relaciones Exteriores recibió 10 documentos que solicitan la detención provisional con fines de extradición de 10 ciudadanos mexicanos.
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listos para arrancar. Bienvenidos todos a casa. Gracias por acompañarme y gracias por ponerle play en esta hora, en esta estación. Bienvenidos todos, pónganse cómodos. Hoy vas a tener un viaje maravilloso. Y este viaje es especial, porque a ver, ¿ya se dieron cuenta qué día es? No solamente es que estamos ya casi arrancando el fin de semana, no oficial, pero ya casi, sino que también estamos despidiendo el mes de abril. Y hoy, en México, es el Día del Niño. Así que nosotros también celebramos a los más peques de la casa desde aquí, leyendo sus mensajitos. Envíen sus mensajes a ellos también, que seguramente están conectados con nosotros, con la música y con todo este amor que hoy traemos para que tú también viajes a esa época de tu infancia. Hoy quiero que desconectemos un poco de la vida adulta, de estas preocupaciones, de este acelere que traemos siempre, y que viajemos en la cápsula del tiempo para recordar y volver a vivir. Porque hoy vamos a recordar cómo éramos de niños, de niñas. ¿Qué fue lo que más te gustó de esa época tan bonita? O a lo mejor no tan agradable, pero que tienes seguro hoy un aprendizaje. Así que de entrada yo les voy a pedir a todos que vayan a esculcar entre sus fotos, a lo mejor las tienes impresas o a lo mejor ya las tienes en el mundo digital, y que las compartas conmigo. Etiquétenme en su foto de cómo se veían de chiquitos, y una vez que vean esa foto, no nada más es para subirla a las redes y ser como parte del trend, que todo mundo lo hacemos, yo ya lo hice también, sino más bien como para recordar qué es lo que nos hacía felices, las cosas simples. A lo mejor no buscábamos siquiera cosas materiales, ¿no? Y entonces eso es lo que hay que recordar. Cuando nos volvemos a ver en esa etapa de nuestra infancia, creo que es ahí donde nos ponemos un poquito más vulnerables, pero ponemos los pies sobre la tierra para empezar a disfrutar más hoy, a lo mejor para hacer un fresh start, como lo vamos a platicar con los artistas que lo han hecho recientemente. Entonces, hoy es un buen día para hacer eso, para viajar en la cápsula del tiempo y recordar esos momentos lindos de cómo cuando eras niño, qué hacías, cómo te divertías, qué hacías cuando no había internet, que esa es la pregunta que muchos chavitos ahora se hacen, ¿no? Así que compártelo conmigo, porque hoy estamos de manteles largos. Cerramos el mes con buena vibra, mucha energía positiva, chismecito, deporte, escándalos y polémicas y mucho más. Pero siempre, siempre de buenas. Así que DJ, hoy vamos a sorprender como siempre a nuestro público exigente VIP. Súbele a la música, quédate conmigo, que con esto arrancamos el show. Dale play.

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3: En un hecho histórico para Ensenada, la alcaldesa Claudia Agathon inauguró el primer centro médico en Baja California autorizado para certificar a trabajadores del mar. Gracias a esta gestión, más de 10.000 pescadores y personas del sector ya no tendrán que viajar a otros estados para obtener su certificado médico y libreta de mar, reduciendo costos y facilitando sus trámites. La presidenta municipal destacó que este proyecto responde a una necesidad histórica del sector, fortaleciendo la seguridad, la legalidad y las oportunidades laborales de quienes dependen de la actividad marítima. Además, esta nueva infraestructura médica se suma a las acciones de capacitación impulsadas por el gobierno municipal para fortalecer al sector pesquero. Con resultados que transforman la vida de las familias, Ensenada avanza.
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¿Están de acuerdo en esta decisión de la revista People? Acaba de nombrar a Anne Hathaway como la mujer más hermosa del mundo. Hay muchas, obviamente, hablando de celebridades y así, que son a las que seguimos, las que vemos todos los días, las que vemos hacer sus proyectos en las películas y todo lo demás. Pero no todas son nombradas como la mujer más bella del mundo, ¿eh? No sé, pero Anne Hathaway como que está muy en tendencia últimamente, no solo por el Diablo Viste a la Moda, como que está haciendo nuevos proyectos y entonces la tenemos así de wow, porque además tiene 43 años, pero se ve increíble. Se ve mucho más joven, se ve radiante, como una mujer empoderada que llega con todo, y hacemos los comparativos de cómo se veía en el 2006, por ejemplo, que hizo la otra película, y ahora, 2026, 20 años después, y la neta es que se ve mejor ahora, yo creo, ¿no? Y bueno, sus 43 años, Anne Hathaway es coronada como la mujer más hermosa del mundo por la revista People. Hermosa, Anne Hathaway, elegida así por esta revista en su edición 2026, y está en la cima de su carrera. Además, recibió el título que cada año reconoce no solamente pues la belleza física, también influencia, carisma, trayectoria, y creo que ella lo tiene absolutamente todo, ¿no? De hecho, Hathaway aseguró que está viviendo un momento muy pleno, que cambió su perspectiva de vida. Ella dijo que dejó de interesarse por vivir una vida incómoda, que nada más quería llegar como a la parte divertida, ¿no? Y creo que es ahí donde está entrando, o ya está muy instalada, ¿no? Con más de 2 décadas en Hollywood, papeles icónicos, no solo en la que acaba de estrenar, sino El Diario de la Princesa, un Oscar también por Los Miserables. La actriz reafirma que la belleza también es actitud, madurez y autenticidad. Y yo creo que ahí está la clave de todo, ¿no? Y bueno, este nombramiento ha desatado muchas reacciones en redes. Hay muchos fans que están celebrando que esta revista destacara su elegancia natural y su evolución personal para ser ahora considerada, coronada, como la mujer más hermosa del mundo. 43 años, guapísima, Anne Hathaway, y exitosa, triunfando como siempre. Le damos un corazoncito, super like, y me encanta. Y ahorita vamos a hablar con este tema de la edad, porque los titulares, cuando hablaban de esta noticia, justo todos hablaban de su edad. ¿Qué onda con los 40s, no? ¿Que no los 40 son los nuevos 20s? Vamos a hablar de esto al regresar. No le cambies, quédate conmigo, soy Jimena Aguilar.

0: quedarse acá conmigo. Y a ver, les voy a contar algo loco, pero según es real, ¿eh? Ver fotografías de comidas calóricas en redes sociales podría disminuir el impulso glotón. Lo dice un estudio, no lo digo yo, y tampoco he hecho la prueba yo, pero hay que ver. Porque, a ver, eso de que, no, es que ahora sí el próximo lunes empiezo la dieta. No hoy, no mañana, el lunes. El lunes empiezo la dieta, ¿no? Este estudio de la Universidad de Bristol sugiere que las personas a dieta ven con mayor frecuencia contenido de comida hipercalórica en redes sociales, a diferencia de las personas que no se limitan en la alimentación. Es como que no quiero comer esto, pero es lo que más atraigo. Entonces me salen videos, me salen fotos y empiezo a ver mucho de este contenido. Y este hecho parece funcionar también para disminuir los antojos de comida no nutritiva. O sea, hay una doctora que se llama la doctora Kang, que es autora principal de esta investigación, y confirma que el hecho de ver en redes sociales comida sin consumirla, fíjate que puede controlar tu alimentación y disminuir los antojos. Yo pensaría que es todo lo contrario, ¿eh? O no sé, a lo mejor a mí, Jimena Aguilar, me pasa todo lo contrario, porque cuando yo estoy en la casa y que me sale un comercial de algún panecito de comida, si se me antoja, digo, no sé, no voy y lo compro. A lo mejor es ahí donde entra esta reacción que dice la doctora, pero yo lo veo y si se me antoja y digo, ay, qué rico un panecito de estos, ¿no? Y sí, puede parecer contradictorio, pero nuestros hallazgos, dice la científica, la doctora, que mostraron que las personas que intentan controlar su dieta pueden usar ese contenido visual de comida así como una herramienta de autorregulación. Así lo afirma la doctora Kang. Y pues si es doctora, pues le creemos, ¿verdad? ¿Será? A lo mejor es como, ok, tengo que verlo para contenerme, porque si nunca lo ves y estás escondiéndote de eso, cuando lo veas vas a reaccionar así de, ah, lo quiero todo, ¿no? Y entonces a lo mejor es por eso el efecto que habla la doctora Kang. Digo, yo como doctora no certificada, ¿no? Lo ves, lo controlas y sigues tu día. Porque lo estás viendo, ¿no? O sea, tampoco lo tienes físicamente, ¿no? No es lo mismo que a lo mejor ir a una tienda y ver el pan ahí, o sea, el chocolate, ¿no? A verlo en la televisión o en las redes sociales, en algo digital donde no lo puedes agarrar, ¿no? Es como que me controlo, me da tiempo a mi mente de procesar, de decir, no, esto no es bueno para mí, sigo mi vida. Híjole, es fuerza de voluntad también, ¿eh? Aunque parezca que no y para otras personas pareciera fácil, yo creo que para la gente que está súper a dieta y así, sí va a estar muy cañón. Si a uno, normal, que no estás a dieta y lo ves y se te antoja, pero bueno, habrá que probar esa táctica a lo mejor y nos funciona. Cuéntame qué es lo mejor que te ha funcionado a ti para controlarte de esos súper antojos. Los leo en los comentarios, los escucho, envíen sus mensajes y quédense conmigo.
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0: preguntado qué pasa si te quedas mucho tiempo sentado en el baño? Te van a salir además las hemorroides. Yo creo que eso es como lo primero que todo el mundo debería de saber para que no te metas ni siquiera el teléfono al baño. Y me incluyo, porque la verdad es que yo creo que la mayoría, cuando vamos al baño, pues entramos con el teléfono por practicidad, por comodidad, porque pues para no aburrirte. Pero oye, yo el otro día leí que era entrar 5 minutos y si no pasaba nada, va y te sales y regresas más tarde. Pues pero no, tenemos la mala costumbre de meterte y hasta que salgas y sale y te quedas ahí no sé cuánto tiempo. Y es mucha pérdida de tiempo. Y además no solo eso, si tú eres de los que se queda horas en el baño con el teléfono, lo que parece este momento como de relax o de distracción podría estar pasándole una factura súper costosa a tu salud, Pon atención a esto y pasa la voz, porque pasar más tiempo del necesario sentado en el inodoro tiene consecuencias reales que van más allá de lo que imaginas. Mira, te voy a dar algunos riesgos de este hábito que estuve leyendo. De entrada, como te decía, lo de las hemorroides, porque la presión prolongada en la zona rectal puede inflamar las venas y causar dolor y sangrado. Luego aparecen varices, porque estar sentado en esa posición dificulta el retorno venoso en las piernas. Además, dolor en la espalda baja. Esa postura encorvada afecta directamente tu zona lumbar. Bye. La dificultad para evacuar, aunque usted no lo crea, que pienses que es lo contrario, cuando ignoras las señales naturales por estar distraído, entonces el proceso se vuelve más lento y más difícil. No te das cuenta si realmente quieres hacer o no, y ahí te pasas las horas. Además, hay mayor exposición a los bichos, porque el baño, señoras y señores, claro que es un poco de bacterias que al final terminan en tu piel y peor aún, en tu celular. O sea, te las llevas a pasear todo el día. Además, genera dependencia al celular. Esta es una señal clara de que no podemos desconectarnos ni un segundo. Qué feo caso. Y pérdida de productividad, porque esos 5 minutos suelen convertirse en 20 o 30 que pierdes en tu día. Confirmo. Este además puede traerte como estos riesgos de mareos, de desmaños, porque te levantas bruscamente, traes mucho tiempo, la presión puede jugar en tu contra, la pierna dormida. O sea, no es una cosa muy batallosa, pues no lo hagan. Así que el reto de hoy te los voy a dejar. Ojalá que lo podamos cumplir todos, o empezando mañana. Deja el celular fuera del baño. Intenta entrar, cumplir con tu necesidad biológica y sale, bye. Te vas, sales del baño. Tu cuerpo te lo va a agradecer, créemelo. Ahí te lo dejo. Ojalá que tomes en cuenta esta recomendación. Yo como experta no certificada. Vamos con más y regreso.
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4: El alcalde de Tijuana, Ismael Burgueño Ruiz, participó en la presentación del programa de intercambio internacional de la Universidad Autónoma de Baja California, una iniciativa que brindará apoyos económicos a estudiantes para realizar estancias académicas en el extranjero. Con una inversión superior a los 4 millones de pesos, se otorgarán becas para fortalecer la formación profesional y la experiencia global de las juventudes. Burgueño destacó que la educación es prioridad en su gobierno y clave para el desarrollo de la ciudad. Con acciones concretas, el gobierno municipal impulsa a jóvenes a prepararse y competir a nivel internacional.
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A ver, mi gente bonita de San Diego, repórtense. Repórtense conmigo, quiero saber cómo van hoy, cómo va su día, si ya salió esa canción que los pone de buenas, si ya a lo mejor la rolita que pues estaban esperando salió y los puso a bailar o los puso a llorar, porque a veces la música también nos ayuda para eso. Cuéntamelo todo en redes, síguenos en El Sol 107.7, en Instagram, en Facebook, en TikTok, síguenos en la página web para que nos escuches en línea y cuéntame tú quién eres, porque eso es lo más importante de este show, poder conectar, saber quién eres tú. Tú sabes quién soy yo, porque yo aquí, mira, les cuento muchas cosas, oigan, intimidades que luego ahí me andan regañando porque saco, además porque hablamos sin filtro, que eso está padrísimo también, y además sin juzgar. Escuchamos y no juzgamos, repeat after me. Y ya lo sabes, prende tu radio, aquí en El Sol siempre va a haber buena música que te va a hacer viajar al tiempo, recordar buenos momentos, bailar, ponerte de buenas, un poquito de todo, de repente románticos. Y bueno, darnos cuenta de que hoy es un gran día, mi gente. Disfrútalo, báilalo, cántalo, súbelo a todo volumen. Y bueno, ¿qué te importa que el de al lado diga este loco que está cantando, ¿no? Tú síguele cantando, berreando si quieres también, porque es parte de la vida. El Sol te acompaña 24/7 todos los días de la semana y yo, obviamente, de lunes a viernes a esta hora en esta estación. Así que guárdala como tu favorita, ponos en redes ahí también como tus favoritos para que le pongas cara a mi voz. Instagram y Facebook me encuentras como Jimena Aguilar Oficial. Jimena con J, no te equivoques. Y el Sol, pues el Sol siempre brillando para ti, prendiendo la radio para ponerte de buenas. Así que cuéntame de ti, que queremos saber todo, absolutamente todo. Mira, somos bien chismosos, pero de los buenos, de los que caen bien. Quédate aquí, eres parte de la familia y que la música siga sonando. DJ, suelta la rolita y ya lo sabes, estás aquí en la radio que te prende 107.7.

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con buena música. Gracias a ti por elegirme y gracias por guardar esta estación como tu favorita. Espero que todos los días de lunes a viernes vuelvas a esta hora y en esta estación. Y bueno, mientras lo haces, fíjate, me salió esta publicación y me dio mucha risa, porque así como Matthew McConaughey, siendo el gran actor, todos conocemos, seguimos desde hace años, que él lo hace, tu esposo, estoy segura que muchos de los hombres, sobre todo, que me están escuchando, también han hecho esto. Y es que Matthew McConaughey lleva casi 30 años usando la misma chaqueta. Sí, el gran actor que tiene todo el dinero, Hollywood, todo lo que tú quieras, tiene una chaqueta que parece haberlo acompañado durante casi toda su carrera. El actor ha sido visto usándola en varias épocas, desde 1994 hasta recientemente, todavía el año pasado, 2024-2025. O sea, es una prenda repetida en un detalle que muchos empezaron a ver con curiosidad. Pero lo llamativo no es que se trata de una aparición aislada. O sea, esta chamarra, esta chaqueta, aparece en registros de diferentes momentos del 2000, desde el 2004-2014, como una especie de hilo visual que atraviesa décadas, ¿no? Alfombras, eventos, etapas del actor, y ahí sigue con esta chaqueta. Y en una industria donde todo cambia rápido, donde todo es estrenar, donde todo es moda, pues la imagen suele renovarse todo el tiempo. Esa repetición terminó siendo destacada, ¿no? O sea, desde 1997 estoy viendo fotos. Ahorita las voy a compartir para que vean que no miento. 1998 es una chaqueta así como de cuero color camel. En el 99 sale otra vez. 2002. Además me encanta porque él sí físicamente va cambiando sus looks, pero la chamarra sigue con él, intacta. Que nos diga dónde la compró. Son esas de piel que te duran toda la vida finalmente, ¿no? 2019, 2024, 2025 la sigue usando. ¿Será que todavía la tiene? Digo, ya para el 2025 cabe aclarar que la parte de abajo de los botones ya se ve como jaladita, pero es como si fuera vintage, ¿sabes? O sea, de que la ves y sí parece que es nueva, de moda. Ay, así te venden todo roto ya en las tiendas. La neta, esta sí la ha aguantado bastante. Pero me da risa porque fuera de que esta sea una buena prenda, de las que hay que invertir realmente, que te duran toda la vida, literalmente. El otro día me salió un reel también de una pareja que estaba haciendo sus maletas para irse de viaje. Y entonces la esposa decía, yo viendo cómo mi esposo sigue empacando las mismas tres camisas que tiene desde hace 10 años y yo cortándole las etiquetas a la ropa nueva para este viaje, ¿no? Normalmente es así, las mujeres como que somos más consumistas, ¿no? La mayoría de las mujeres es, siempre queremos que el outfit nuevo y decimos, es que no tengo nada que ponerme y eso ya chole porque ya me lo puse 20 veces y queremos nuevo. Bueno, el consumismo está muy cañón, ¿eh? Y los hombres son más de, y yo lo digo también de manera personal, mi esposo así tiene camisas de hace más de 10 años que digo, no manches, cuando salen así las fotos es que me doy cuenta y que le digo, no inventes que esta la tienes desde entonces, y ellos, mira, les vale, pero si una prenda se ve bien, así como la chamarra de Matthew McConaughey, digo, hay que buscar más de esas, ¿no? ¿Tú también ves lo mismo en tu pareja, en tu esposo? Cuéntame su historia, ya sabes que aquí escuchamos y no juzgamos.

regreso. Sigan reportándose conmigo en las redes sociales, Instagram o Facebook, como arroba Jimena Aguilar Oficial. Jimena es con J, no te equivoques, ¿eh? Estamos leyéndolos todos, así que pidan sus canciones y comenten de todo lo que estamos platicando hoy. Porque, a ver, ahorita estaba hablándoles yo de Anne Hathaway, del éxito que está teniendo, que la consideran la más top, la más guapa. Pero me acordé porque sí les conté que el otro día, creo que sí, subí una publicación de Charlize Theron, que está guapísima. También ahora acaba de hacer la promoción con todo el tema de la película que presentó para el streaming. Y entonces, dentro de los comentarios, porque yo ponía en el reel que yo subí, dije, compartan esta Charlize Theron de la suerte para que tú te veas así a tus 50. Y es como decir, cuando llegues, claro, yo también me quiero ver así. O sea, se ve increíble, guapísima, súper joven, empoderada, radiante, elegante. Todos los adjetivos calificativos positivos los tiene Charlize Theron en cómo se acaba de presentar, ¿no? Siempre ha sido así. Hablando de las mujeres más bellas del mundo, creo que ella podría ser también una de las que está en la lista siempre. Pero bueno, entre los comentarios una persona me puso así de, oye, es que los 50 lo ponen como si fuera una abuela. Y yo, no, pues claro que no. Ahora, a lo mejor antes sí. O sea, antes incluso por eso mencionaba lo de la edad de Anne Hathaway, porque antes decir 30, 40, ya estabas hasta quedada, se te fue el tren, ya eras una señora mayor. Ahorita obviamente no, claro. En el 2026 las cosas han cambiado un chorro. Ya hablar de una mujer de 30, 40 es súper joven, la verdad. Y de 50 apenas empiezas a vivir. Los 60, aunque aparentemente es como la tercera edad, no hombre, ya, o sea, oye, pregúntale a Maribel Guardia. Estaba viendo un video que subió ayer Maribel Guardia, así de, no sé qué producto está promocionando, pero sale igual, ¿no? Mostrando el abdomen y yo así de, no, por favor, se ve increíble, ¿cómo le hace? Porque ponle que te hagas tus arreglitos, lo que sea, pero ya más de 60, tirándole a 70, la neta es que la piel y todo cambia, pues, ¿no? Por más operación, y se ve increíble la señora. Entonces, claro, me queda claro, valga la redundancia, que todos ahora se ven increíbles, la mayoría, pues, ¿no? Ves a J-Lo de 50, QL también casi 60, o sea, y es más, Charlize Theron, ¿cuántos? Ah, pues 50 años, entonces también, y no es que sean viejitos, simplemente que antes una persona de 50 se veía completamente diferente, y hoy las cosas han cambiado y mucho. Así que nada, la vida apenas empieza, a disfrutarla, se ha dicho. Vámonos con más y regresamos, y sí, efectivamente confirmamos, la edad es solo un número.

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nosotros. Sigan enviando mensajitos, sigan escribiéndonos en todas las plataformas: Instagram, Facebook, TikTok, @ Jimena Aguilar Oficial. Jimena con J, no te equivoques. Y quédate. Esto apenas comienza y se pone cada vez mejor. Te lo aseguro, te lo garantizo. Así que regresa a diario, de lunes a viernes. Pone cara a mi voz en las redes. Pide tus canciones, cuéntame tus historias, saca tu foie. Aquí escuchamos y no juzgamos. Qué bonito eso, ¿eh? DJ, tú muy bien, gracias por siempre consentir al público. Sabemos que tenemos un público exigente que nos escucha desde diferentes lugares en toda la Unión Americana y eso me encanta. Gracias por sumarse a la comunidad, por llegar todos los días, por quedarse y por quedarse hasta el final también. Les mandamos beso, abrazo y apapacho a toda la gente que hoy está pasando un momento complicado. Beso, abrazo y apapacho a los que hoy están celebrando algo especial y a los que por casualidad llegaron, espero que se queden. Y antes de empezar con chismecito, con música, entretenimiento y todo lo demás, quiero arrancar con una bonita reflexión. Y una pregunta que yo traigo guardada para ti hoy. Atención a esto. ¿Y si el éxito ya no fuera lo que logras, sino la paz con la que vives? ¿Alguna vez lo has pensado? Antes el estatus se medía en posesiones, pero hoy el verdadero lujo es lo más escaso que tenemos. Salud mental y tiempo propio. ¿A poco no? O sea, el nuevo lujo es invisible. Dormir con tranquilidad, saber decir no sin culpa, no reaccionar a cada estímulo externo y cultivar vínculos que den paz. Porque la estabilidad emocional, mis queridos amigos, no es suerte, es una elección diaria. De hecho, las investigaciones confirman que quienes priorizan su mente, gestionan mejor el uso de pantallas, tienen rutinas más coherentes, entienden que vivir bien también se entrena. Hay quien intenta comprar la calma a través del consumo, otros prefieren construirla a través del autoconocimiento. En una época de ruido constante en el que vivimos, el autocontrol y la serenidad, mi gente, son la forma más alta de sofisticación. La paz interior no se encuentra, se cultiva. Y la salud mental es el nuevo lenguaje del éxito. Es como el acto más amoroso que puedes tener contigo mismo. No te olvides de esto. Ahora que estamos atravesando un cambio de paradigma profundo, porque durante mucho tiempo además nos enseñaron que el éxito era una acumulación de metas externas. Pero hoy nos damos cuenta de que no sirve de nada llegar a la cima si el camino nos ha arrebatado la salud y la presencia. Elegir el silencio frente al ruido, el descanso frente al agotamiento y la introspección frente al consumo no es una señal de debilidad, cero, ¿eh? De hecho, es la mayor muestra de fortaleza hoy en día. Así que cuidar la mente no es una tarea para cuando estamos mal. Es el entrenamiento diario para vivir en plenitud. Porque al final, el estatus más alto es poder cerrar los ojos y sentir que por dentro todo está bien. Así que cuéntame, ¿qué es hoy para ti el verdadero lujo? Te leo en los comentarios, @ Jimena Aguilar Oficial.

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0: funciona realmente la tarjeta dorada de Trump? De hasta 5 millones de dólares. Esto, ya sabes, permite a los millonarios residir en Estados Unidos. Se ha hablado mucho de esta famosa tarjeta dorada, pero el gobierno del presidente Donald Trump ya aprobó esta visa de inmigrante conocida como tarjeta dorada Trump, que va destinada a las personas que quieren estar aquí en Estados Unidos y tener privilegios equiparables a los de los residentes permanentes por un precio de $1,000,000. Bueno, el secretario de Comercio, Howard Lutnick, dijo algunos detalles de este programa emblema del gobierno del presidente Donald Trump. Esto hace unos días hizo una conferencia y habló de los tipos de tarjetas doradas primero que hay, ¿no? Porque desde diciembre del año pasado fue cuando Trump lanzó esta iniciativa, la tarjeta individual que exige un pago de $1,000,000, mientras que la opción corporativa dirigida a empresas que buscan retener o trasladar talento extranjero eleva el costo a los $2,000,000. Es una buena lana. Pero bueno, ambas incluyen además de una tarifa administrativa no reembolsable de $15,000, según lo que presentan en el portal desde el año pasado. A esto suman la Platinum Card, que es una versión premium valorada en $5,000,000 y presentada como una opción con beneficios adicionales frente al modelo estándar. La representante demócrata Grace Meng cuestionó a Lutnick, de hecho, sobre este proceso que se espera ya otorgue un paso a la ciudadanía, a los beneficiados, y el destino que se dará a los dineros recibidos por el proceso. El secretario explicó que el proceso de solicitud para esta visa se finalizó recientemente en coordinación con lo que es el Departamento de Seguridad Nacional y que los fondos recaudados a través del programa se van a destinar a la mejora de los Estados Unidos. No hablaron de más detalles sobre el extranjero al que otorgaron esta visa dorada Trump, que ya se entregó a una persona. La otra había sido, ¿quién era? Nicki Minaj, ¿no? La que es súper fan de Trump y no sé qué. Pero bueno, este ya es como que una persona aparte, no conocida, a la que ya se le entregó esta primera tarjeta dorada. ¿De verdad pagarías esa cantidad de dinero por una tarjeta que te diga puedes vivir aquí y tener beneficios equiparables a ser un residente permanente? ¡Wow! Es mucho dinero. Pero bueno, cada quien aquí escuchamos y no juzgamos. ¿Ustedes qué piensan de esta tarjeta dorada? ¿A favor, en contra? ¿Creen que sea la solución? ¿Creen que es bueno esto? Los leo en los comentarios. Sigamos hablando de lo que está pasando aquí y en el mundo.
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¿Tú eres de los que usas la inteligencia artificial? ¿Que últimamente ya le estás agarrando el rollo y le cuentas absolutamente todo de tu vida? Híjole, ten cuidado. Ten cuidado, yo no me confiaría tanto porque estaba leyendo que todo lo que escribes en una IA puede ser usado en tu contra. De verdad, hay que tener mucho cuidado. A veces nos confiamos de más, pensamos que no va a pasar nada hasta que pasa. Y yo solamente vengo aquí a recordarte que la IA sí es muy buena, pero tampoco tiene regulación y no sabemos mucho qué es lo que realmente va a pasar con ella en muy poco tiempo además, ¿no? Y es que hay algo que la mayoría de los usuarios de la inteligencia artificial todavía no ha entendido. Y un juez federal, esto pasó en Nueva York, se encargó de ponerlo por escrito en febrero de este año, por si no sabías. Cada conversación con el ChatGPT, con Claude, con Gemini, con Copilot, todo es una prueba potencial en un juicio en tu contra. No es metáfora, no es advertencia preventiva, es prueba en el sentido procesal del término. Documento secuestrable, citable, exhibible ante un jurado. Así que yo que tú lo investigaba más de esto porque realmente puede ser un grave problema para ti. Digo, si no escribes nada malo, pues no, pero a lo mejor algo se podría confundir y entonces usarse en su contra. Y mira, que digas, no, es que yo borro, es que yo quito. Yo que tú no confiaba tampoco en eso. Es como cuando te tomas una foto y luego dices, no, es que la voy a borrar. Nadie la va a ver. No, sí. O sea, yo siento que todo lo que vea, escuche tu teléfono, más ni siquiera lo que aunque no tomes la foto, pero estás por ahí, la conversación, todo queda guardado. Y si tomas una foto, peor aún, aunque no la compartas y luego la borres, siento que en algún lugar de la nube famosa queda. Y entonces salen esas fotografías, ¿no? No decíamos el otro día que hay una página en internet, no recuerdo ahorita el nombre, por ahí la tengo guardada, pero de que tú le pones tu nombre y te busca todas las fotos que hay en el mundo de ti, que tú nunca has visto. O sea, fotos que a lo mejor sales de fondo, yo qué sé, pero todas las fotos, o sea, está muy friki esto. Y es justamente estas cosas. Yo siento que son esas fotos, porque incluso el otro día también que tomas fotos y las borras, pero que en realidad no se borran, quedan también en una memoria oculta de tu teléfono. Entonces tienes que ir a esa memoria y borrarla, y aún así quién sabe dónde quedan. Entonces mira, mejor cuídate también de la IA, no vaya a ser la de malas. Ahí se los dejo como experta no certificada como consejo. Vamos con más y regreso, mejor a relajarnos con la música, ¿no? Súbele y disfrútalo.

Normalmente cuando hablamos de las que se ven súper bien son mujeres, ¿no? Charlize Theron, Salma Hayek, Anne Hathaway, Meryl Streep, todas las actrices famosas, mexicanas, latinas, de todo, que se ven increíbles a los 50 y más. Sí, muy diferente a como se veían antes las señoras de 50. Hoy es otro nivel. Pero también los caballeros se están poniendo las pilas, ¿eh? Y aquí yo quiero resaltar a Mark Wahlberg, que seguramente lo sigues, lo ves, que está increíble a sus 54 años también. Que normalmente cuando los hombres empiezan a envejecer dicen, es que se ve muy bien maduro, le quedan las canas, y a las mujeres normalmente nos critican, ¿eh? Ahí como no queriendo la cosa. Pero sí, hay hombres que igual, aunque no se hagan tantos arreglitos, se ven muy bien. No sé si, no sé qué tenga que ver, si las hormonas o que las mujeres, no sé, estamos pensando más y esto nos estresa y entonces esto nos hace ver a lo mejor más grandes sin que te hagas un arreglito. No lo sé, ¿no? Hay algunas que se ven increíbles sin arreglitos, como el caso de Cameron Díaz, que también la han criticado porque no se ha puesto nada y pues la ven diferente a las de su generación, ¿verdad? Pero se ve increíble también. Es que aquí entra el, pues cada quien, ¿verdad? Pero bueno, ¿qué está haciendo Mark Wahlberg para verse como se ve a los 54 años? Madrugar, entrenar y no rendirse. Son tres factores que tienes que aplicar en tu vida si te quieres ver así, porque ahora que tiene su canal de YouTube, pues es el escenario perfecto para compartir con el público parte de todo lo que está haciendo en este mundo fitness. 4 AM Club Challenge es el título de la exigente rutina que esta estrella de Hollywood adoptó desde hace varios años, y eso es lo que le ayuda a mantenerse activo y saludable, porque lo más importante es saludable, ¿no? O sea, yo esa es la pez que lo que pienso. Y bueno, el objetivo principal de la rutina que tiene él es, va más enfocado al desarrollo del tren inferior, de la activación del core, con un volumen que exige continuidad y control técnico, y eso es lo que él está haciendo en su canal de YouTube, ¿no? Hablar de todos los movimientos, de todo lo que hace, los ejercicios y demás. Y pues este galán de Hollywood hace hincapié también en la importancia de ser constante con el esquema para ver resultados inmediatos. No es mágica la cosa, me queda claro. Y Mark Wahlberg ha reiterado que gracias a esta rutina de ejercicio intensa, le permite mantenerse en forma, no nada más para cumplir de forma efectiva sus compromisos laborales, que pues Hollywood, ya sabes, imagen, todo lo demás, pero también para garantizar su bienestar físico y emocional, que para mí esta es la prioridad, y luego viene todo lo demás. Ya el verte bien físicamente es el plus. Así que, pues, Mark Wahlberg, hay que seguirle ahí los pasos para que si te quieres ver tú también así, mi querido amigo, a tus 50 y más, pues hay que ponerse las pilas desde ahorita. Y entre antes empieces, mejor. ¿Será que se puedan ver así en unos años más? ¿Ustedes creen que sí? Si se cuidan, yo pienso que sí, ¿eh? Bueno, pues seguimos a Mark Wahlberg. Vámonos con más y regreso. Soy Jimena Aguilar.

Así llegamos a la recta final esta tarde, pero felices de cerrar con broche de oro este espacio, porque sé que vienes de la mano conmigo, porque no estamos solos, porque aquí en el Sol 107.7, aunque se nos haga de noche, sigue brillando. Gracias a la música de tus ídolos y gracias a la buena vibra de todos ustedes que se han reportado aquí a la cabina. Síganlo haciendo, un paro todos los días, porque de verdad que prenden el show padrísimo. Nos encanta conocer.

Ver qué opinan, qué sienten, qué canciones están ahora pues en su corazoncito y en su mente y que las quieren sí o sí en sus playlists. Todo esto lo tenemos para ti, la música que nos lleva a viajar junto con el corazón, también a los mejores tiempos y otras más que nos hacen conectar con el aquí y el ahora. Tú decides qué suena aquí en el Sol 107.7 y bueno, hacia dónde vamos, porque vienen

Nosotros estamos orgullosos de ser quienes somos y estamos felices de que tú seas parte de esta familia. Sigamos conectando en las plataformas, ya lo sabes. Búscanos en Instagram y en Facebook también como El Sol 107.7 FM. Dale seguir, ahí puedes checar las promos para los que estaban preguntando ahorita, que no alcanzan a lo mejor escuchar o que no te tocó el show, lo que sea. En internet, en las redes, siempre están ahí colgadas todas las promociones y cómo puedes participar y lo que viene. De show, de entretenimiento, de deporte, un poquito de todo, así que pues sí te conviene, la verdad, estar conectado con nosotros. El Sol 107.7 te acompaña 24/7 con música de tus ídolos. Gracias por llegar hasta aquí, sigan disfrutando de la mejor programación y nos vemos mañana, misma hora, misma estación. Bye, bye.

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1: Hola, hola, bienvenidos, ¿cómo están? A un nuevo episodio de Ya Oíste. Es un espacio de aquí, vamos a abordar temas de salud con información clara y confiable. Este episodio, la verdad, lo había estado esperando con mucha emoción, porque es un tema que ha estado sonando últimamente en la radio, en las redes sociales, con nuestra familia, y vamos a hablar sobre el tararán sarampión, una enfermedad que muchas personas ya consideraban del pasado y que nunca les iba a volver a pasar, pero ¿qué creen? Estamos retomando este tema. Y para poder hablar mejor sobre esto, nos acompaña nuestro querido doctor Jesús Manuel Rodríguez. ¿Cómo está, doctor?
3: Hola, ¿cómo estás? Muy bien, gracias.
1: Ah, pues yo contenta, la verdad, aquí desde que empezamos a hablar un poquito antes de iniciar el podcast, yo ya estoy con un montón de preguntas, de dudas, y creo que los que nos están escuchando también. Así que vamos a empezar por lo básico, doctor. ¿Qué es el sarampión?
3: Bueno, el sarampión es parte de un grupo de enfermedades que se llaman enfermedades febriles exantemáticas. Esto quiere decir que, como su nombre lo dice, preceden de fiebre y un exantema, o lo que conocemos como rash. Entonces, okay. Es una enfermedad de tipo viral.
1: Actualmente con el COVID podemos detectarlo con ciertas pruebas y ese todo tipo de situaciones, ¿no? Pero con el sarampión, en este caso, ¿qué se hace?
3: Muy bien. Depende de dónde, del tiempo en el que nos encontremos con la enfermedad. Existen de forma inicial, si estamos en la parte donde está el exantema, está la fiebre y tengamos esta sospecha, podemos ocupar un exudado que es un exudado faríngeo. Ocupamos las flemitas y se hace una prueba que se llama PCR, pero también en sangre. De hecho, justamente en sangre vemos la titulación y vemos si es o no un caso confirmado para sarampión.
1: Por ejemplo, ahí las personas lo primero que tienen que hacer sí o sí es ir con su médico, ¿no? O en este caso, mejor te aíslas. ¿Qué hacemos, doctor?
3: Muy bien. Mira, te voy a comentar algo que me gusta. Muchas veces es lo primero que le digo a mis pacientes. Lo primero que hay que tener en cuenta es que hay un periodo de transmisión que es bastante amplio, que va desde los 7 hasta los 21 días, y en promedio se dice que son de los 10 a los 12 días en promedio. Pero, ¿qué es importante de tu pregunta? Yo creo que muchos ni siquiera... Esto que mencionas tú me parece extraordinario, porque me refiero a lo siguiente. Si vamos a sarampión, las personas piensan que son ronchas.
1: Exacto.
3: Y entonces, ¿lo contagioso son las ronchas? Y la realidad es que no. Lo contagioso, o realmente el mecanismo de transmisión de esta enfermedad, es justamente por vías respiratorias, porque realmente es el contexto. Ahora, muchos no lo asociamos de esta manera. De hecho, incluso es una pregunta frecuente. ¿Cómo se contagia? Y es lo que acabas de mencionar. Sería una cosa realmente majestuosa el hecho de decir cualquier persona que inicia con síntomas respiratorios ya se protege para tratar de evitarlo.
1: Claro.
3: Decirte que te quedas aislada en casa a lo mejor sería a veces hasta inviable, porque tenemos actividades, tienes sí. que trabajar, tienen hijos, tienen actividades que le impide el que realmente te quedes en casa, que sí sería prudente el uso de un cubreboca, ¿no? Uh-huh.
1: Pero hay gente que no conoce cuáles son los síntomas que empieza, porque creo que va por etapas, ¿no?
3: Claro, existen tres etapas, que es el periodo prodrómico, una parte que se le llama el periodo exantemático y una parte que se llama de convalecencia. Pero ¿qué es lo realmente interesante? El prodrómico es el inicio de la fiebre y estos síntomas respiratorios. De hecho, antes del exantema se ve la fiebre y otras cosas como se le llama coriza. Coriza es escurrimiento nasal, estornudos, el conjuntivitis, que puede ser enrojecimiento a nivel de los ojitos, que podamos tener un poquito de lagrimeo excesivo, o incluso tos, que puede aparecer en esos primeros días. Una ligera tos, de hecho, se describe como ya en el día 2-3 que okay. se puede tener. Ya tenemos entonces la fiebre. Posteriormente, y se describe que como para el día 4, ya viene nuestra fase de la parte exantemática. Empiezan a aparecer las ronchitas o estas exantemas. ¿Qué características tiene? Que son maculopapulares, no tienen líquido. Eso es bien interesante. De hecho, ¿son existen diferentes? Sí, pueden ser como planitas que confluyen y hay espacios entre ellas, como si fueran islitas, digámoslo, pero no están llenas de líquido. Okay. ¿Por qué menciono esto? Porque justo, por ejemplo, en varicela, y si ya te dio varicela, ¿qué sí. vemos? Están llenas de agüita, ¿no? Vesículas.
1: Una ampollita.
3: Ándale, ¿no? Justo. Y entonces lo que te pasa en sarampión es que solamente queda como la ronchita sin líquido adentro. Uh-huh. Entonces nosotros esto lo llamamos pápulas. Así es. Y bueno, vemos que entonces a partir del día 4, pero otra cosa que tenemos que saber, ¿de dónde empiezan? Empiezan de arriba para abajo.
1: ¿Dan comezón esas ronchitas?
3: Sí, llegan a describir que son pruriginosas. Aunque depende del contexto, ¿no?
1: Un tema que me parece interesante, cuando estaba investigando un poquito más sobre el tema, dice que es como una enfermedad más para niños, o sea, que les pasa más a los niños y... O sea, no, nadie esté exento, perdón, a que le suceda. Incluso como lo platicamos, o sea, aunque estés vacunado, pues puede ser el poquito porcentaje de la población que te toque. Pero ¿por qué lo catalogan mucho hacia los niños?
3: Bien, porque eso creo que sí sería un mito. Viene derivado de lo siguiente. Yo asumo que lo mencionan porque habitualmente es en niños donde se ve la varicela, el parvovirus B19 y estas enfermedades. La situación real es que en la Ciudad de México, tan solo de los casos que tenemos, el grupo más afectado ha sido desde los 25 hasta los 34 años, donde vemos que literalmente es donde está el grupo más afectado. O sea, no es ni siquiera en los niños, de hecho, es menor la tasa de incidencia que hemos presentado en comparación con este grupo. Entonces, sí sería como más un mito, porque la realidad es de que, insisto, el grupo más afectado en este momento en la Ciudad de México sí es de los 25 hasta los 34 años.
1: Y eso se debe, doctor, cerrando paréntesis de los niños, es un mito, pero hablando del sector que está viendo afectado, ¿eso a qué se debe hoy en día en México?
3: Si individualizaríamos los casos, en su mayoría han sido personas no vacunadas, en su mayoría.
1: Ay, no.
3: Pero ¿qué quiere decir también esto, no? En el grupo de la Ciudad de México que te mencionaba, ¿qué vemos en este grupo de edad? Que son las personas más activas o que se movilizan más.
1: Claro,
3: de hecho, sí. Pues bueno, esto tiene mucho que ver con la parte de que son personas activas laboralmente, de que las actividades en este grupo son más de, bueno, activan más la movilización.
1: Pero que van en el metro, que es más transporte público.
3: De hecho, sí. De hecho, es importante eso que mencionas, porque tan solo en la cadena de transmisión veíamos que, te mencionaba, son respiratorios. Yo estornudo y esas partículas con este virus, específicamente, varía dependiendo del tipo de virus, por el peso, por todo. Pero quedan suspendidas en el aire hasta por 2 horas.
1: Ay.
3: O sea, me refiero a... Es lo que te mencionaba. Si todos tuviéramos una buena educación, y que desde el primer síntoma respiratorio, uso de cubrebocas, independientemente de la causa, y si ya tengo, me cambio de cubrebocas tricapa a un N95, que era lo que veíamos en COVID, buena higiene de manos, yo prevendría muchísimo.
1: Ay, la verdad es que estoy súper, hiper, mega picada con este tema, doctor. Yo sé que hay muchas cosas que, pues, no podemos abarcar en un solo episodio, pero me gustaría que antes de retirarnos, de despedirnos, nos dejara un mensaje final sobre todo este tema, usted como de lo que ha visto, lo que ha vivido.
3: Pues yo creo que el principal tema y la principal reflexión es ponernos a pensar que había sido un logro impresionante para este país porque tenemos uno de los mejores esquemas de vacunación. Es retomarlo, o sea, me refiero a incluso nosotros como hacernos conscientes de sí mismos y de las personas que están a nuestro alrededor. No le estamos haciendo un favor a nadie más que a nosotros mismos. Son como muestras de amor propio, autocuidado, el hecho de irnos a vacunar. Entonces, en definitiva, sí creo que sería una de las cosas que tenemos que aprovechar. Nuestro programa universal de vacunación, tenemos que aprovecharlo.
1: Súper,
3: o sea, vayamos viendo nuestro grupo de edad, pidamos nuestra cartilla, asesorémonos con el epidemiólogo, con el infectólogo, con el médico internista, con todas las especialidades y pues saquémosle provecho.
1: Yo encantada, doctor, de que nos haya acompañado el día de hoy. Espero que también usted se lo haya pasado muy bien. Muchas gracias por la compañía, por la información principalmente.
3: Pues gracias a ustedes por el espacio en realidad. Y yo creo que lo más importante de todo es, insisto, vacúnense.
1: Pues muchas gracias, Sister Lovers. Gracias a los que nos están escuchando del otro lado de la radio, de Spotify, donde ustedes nos estén acompañando. Gracias, muchas, muchas gracias. Vacúnense. Y gracias, doctor. Nos vemos en el siguiente episodio. Yo soy Génesis Sainz y fue un gusto estar con ustedes. Adiós.

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parece que hasta los demás han ido notando que falta mucha comunicación.

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1: 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Y mucha gente se queda sorprendida de que tienen mal crédito porque deben mucho, porque pagaron tarde, porque dejaron de pagar, y tienen mal crédito. 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
1: Sí, lo más seguro es de que el banco, la financiera, va a vender ese carro, y la diferencia de lo que obtuvieron por el carro y lo que la gente les debía, se las van a seguir cobrando. Y lo peor de todo es de que la gente viene pagando esa diferencia, vienen pagando gastos de corte, gastos de abogado, más intereses, y luego les pueden quitar hasta el 25% del cheque por medio de algo que se llama garnishment. Así que no dejen que pase eso, las cosas se empeoran. Hay que tomar acción, hay que salir adelante de una forma legal, de un derecho legal que todos tenemos. 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
0: 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Alex, aparte de la bancarrota, hay algo llamado negociación de deudas. ¿Cuál es la diferencia y por qué a veces la gente hace negociación de deudas en vez de una bancarrota?
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0: 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Y aparte de todos estos casos, en cuanto al dinero, en cuanto a las finanzas, también les van a ayudar con algo bien importante para aquellas personas que ya son dueños de casa, que ya tienen su patrimonio y están pagando, pues ahora sí que una de las inversiones más importantes de su vida, que es el hogar, que es el Living Trust, Alex, ¿y por qué es tan importante tenerlo?
1: Sí, para usted, señor, señora, que es dueño de casa, esté pagada o no, si es dueño de casa, está comprando su propiedad o ya pagó por su propiedad, quiero que sepan de que su propiedad, sus bienes, sus casas están en peligro de algo que se llama probate, donde el gobierno, básicamente, ya que usted pase una mejor vida, el gobierno se apodera de sus propiedades, el gobierno va a decidir quiénes son los beneficiarios, y ese proceso puede ser largo y costoso. Y luego el gobierno quiere cobrar por su servicio, y luego también si les dan Medical, Medicare en el futuro, ya que se retiren, el gobierno dice, yo les di este beneficio y de esta propiedad me voy a colectar, voy a recuperar lo que les di. Y dejan a los beneficiarios, a sus hijos, sin nada. No deje que eso pase. Proteja su propiedad, proteja a su familia, proteja a sus beneficiarios de ese proceso que se llama probate. También para toda esa gente que tiene, si no tiene su fideicomiso, que viene siendo un living trust, y tiene un testamento, quiero que sepan de que el testamento pasa por probate. Lo oyeron bien. Su testamento va a pasar por probate, que es largo y costoso. Ahora, por medio de un living trust, eliminamos probate. Ya el gobierno no se mete para nada con su propiedad, con sus bienes, con su familia, no mete las manos, no pueden recuperar los beneficios que les dieron. Es muy importante protegerse, tener todo en regla, eliminar ese proceso que se llama probate. 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
0: 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Es muy importante también porque de repente si no tienes esto asegurado, pues ya como escucharon a Alex, puede que el gobierno se apodere de cierto porcentaje de lo que vale tu propiedad. Y pues ya no le va a tocar lo que se supone que le debería tocar a tu familia. Ahora, otra cosa que también es va de la mano, digámoslo, con este proceso de Living Trust y el de ser dueño de una casa. Si tú llegas a tener problemas con alguien, con una demanda, que te están demandando podrían también tomar tu propiedad y hacer mal uso de ella, ¿no, Alex? ¿Cómo podemos proteger a nuestra propiedad de algo como eso?
1: Sí, claro. Este país, lamentablemente, hay muchas demandas. Si el perro muerde a alguien, te demandan. Si chocas, te demandan. Si cosas que pasan en la vida, ¿verdad? Y el gobierno no quiere que una demanda, que un acreedor los deje en la calle. Entonces el gobierno tiene una ley, una regla que se llama Homestead, donde por ley federal protegen a su propiedad hasta cierto nivel, su residencia principal, de que un acreedor, una demanda, no se los quite, no les quite su residencia principal, de que no los dejen en la calle. Eso se llama homestead. Y para eso estamos aquí, para ayudar a proteger a su propiedad, a protegerlo a usted, a proteger a su familia, de que los dejen en la calle. Entonces, con un homestead tienen esa protección. Lo mejor que pueden hacer es llamarnos ahora mismo, proteger a su familia, proteger a su casa. 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
0: 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Hay un tema muy importante que ahorita está muy sonado, y sobre todo en el área fronteriza, que es la migración, Alex. Hay peligro para aquellos que no tienen en regla sus papeles aquí en los Estados Unidos. ¿Y qué es lo que tú les recomiendas ahorita?
1: Sí, es muy importante que la gente tenga representación de una firma de abogados. Que no vayan con el contador, que no vayan con gente que prepara documentos, que su familiar les ayude a llenar los papeles. Todo eso es en estos días muy peligroso. La gente está yendo a Juárez y se queda en Juárez. La gente va a su entrevista para la residencia y lo ponen en un proceso de deportación. Van a la entrevista de la ciudadanía y también los ponen en un proceso de deportación. Ahorita está muy peligroso. Todos los detalles cuentan. La nueva administración está buscando razones, pretextos para sacar a toda la gente. Así que no deje que eso pase. Vayan con una firma formal, una firma con mucha experiencia, que les va a hablar con la verdad. Entendemos a la comunidad, entendemos los problemas que la comunidad tiene, tenemos las soluciones. Estamos aquí para ayudarles, para pelear, para luchar por ustedes. Si usted, señor, señora, tiene un proceso de VAWA, de U visa, un proceso consular, si tiene una petición familiar, si tiene un caso de parole in place, si ocupa un perdón, todo lo de inmigración lo manejamos. 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
0: 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Y ya que estabas mencionando toda esta onda de la migración, les quiero recordar también a todos aquellos que tienen hijos en la militar, si tienen hijos en la reserva, si tienen hijos que están interesados en formar parte de las Fuerzas Armadas de Estados Unidos, también hay una opción muy favorable para aquellos padres o familiares directos de aquellas personas que quieren entrar a la militar. Explícanos sobre este proceso, Alex.
1: Sí, para si usted, señora, tiene un hijo o hija que le interesa la militar, pueden empezar a ayudar de los 17 años para arriba a obtener un beneficio migratorio. Así que vengan, infórmense. Otra cosa importante, si usted, señora, no tiene documentos y fue víctima de algún crimen, de algo que le haya pasado aquí en Estados Unidos, vengan, infórmense, porque puede ser de que le ayudemos a usted y a su familia a obtener un beneficio por eso que pasó, por ese crimen que pasó contra de usted. No sean víctimas, no dejen que esos casos pasen, hay que tomar acción, hay que beneficiarnos. 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
0: 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Pero bueno, algo que está también junto con pegado, como decimos nosotros, es el expungement. Aquellos delitos criminales que han manchado tu récord, ¿se pueden quitar o no se pueden quitar, Alex? ¿Cómo funciona?
1: Sí, claro. Si usted, señora, tiene un récord criminal, ya sea violencia doméstica, manejando bajo la influencia, robo, vendiendo drogas, haciendo drogas, peleas, cualquier problema que haya tenido en el pasado relacionado con la ley, un caso criminal, hay un proceso que se llama expungement, donde un juez le puede quitar esos cargos. Se llama dismissed. Le puede borrar esos cargos, como que nunca tuvo esos cargos. Así que nuestros clientes nunca van a corte. Aquí los abogados de T.L. 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Es algo muy importante, especialmente en estos días donde esta nueva administración está revisando todos los historiales de la gente y está hallando razones para sacarlas. Y esa es una razón. 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
0: Muchas gracias, Alex, un placer.
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12: El alcalde de Tijuana, Ismael Burgueño Ruiz, participó en la presentación del programa de intercambio internacional de la Universidad Autónoma de Baja California, una iniciativa que brindará apoyos económicos a estudiantes para realizar estancias académicas en el extranjero. Con una inversión superior a los 4 millones de pesos, se otorgarán becas para fortalecer la formación profesional y la experiencia global de las juventudes. Burgueño destacó que la educación es prioridad en su gobierno y para el desarrollo de la ciudad. Con acciones concretas, el gobierno municipal impulsa a jóvenes a prepararse y competir a nivel internacional.
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4: Y en la colonia Chapultepec de Tijuana, un empresario y su hija menor de edad fueron atacados por un sicario armado. Su escolta repeló la agresión y esto fue lo que los salvó, no sin antes recibir un balazo en la cara. Yo soy Víctor Lagunas y esta es la historia. La mañana en la colonia Chapultepec se convirtió en una escena de caos luego de que un empresario inmobiliario fuera atacado a balazos mientras salía de su domicilio junto a su hija menor para llevarla a la escuela. De acuerdo con los reportes, al menos cuatro hombres armados a bordo de una Honda CR-V blanca interceptaron a la víctima y comenzaron a disparar. En un intento por escapar, el empresario se refugió junto con la menor dentro de un Oxxo, ubicado sobre las calles Cumpas y del Parral. Sin embargo, los agresores continuaron el ataque e incluso ingresaron al establecimiento. Fue entonces cuando la escolta del empresario reaccionó y repeló la agresión. Durante el ataque, el empresario sufrió un rozón de bala en el rostro, mientras que la menor logró salir ilesa. Más tarde, autoridades localizaron el vehículo presuntamente utilizado por los atacantes sobre la vía rápida Oriente. Hasta el momento no se reportan personas detenidas.
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2: Tiene que haber pruebas. La presidenta fijó su postura ante los señalamientos contra el gobernador de Sinaloa. Mi nombre es Jennifer Barba y esta es la historia. La Fiscalía del Distrito Sur de Nueva York presentó este miércoles una acusación formal contra el gobernador de Sinaloa, Rubén Rocha Moya, y otros 9 funcionarios y exfuncionarios, presuntamente por tener vínculos con el cártel de Sinaloa. Entre los implicados también se encuentra el alcalde de Culiacán, Juan de Dios Gámez Mendívil, y el senador Enrique Insunza Cázares. La presidenta expuso el caso y señaló que las pruebas presentadas consisten en presuntos sobornos documentados en tinta y papel de personas cuya identidad no ha sido revelada. Dejó en claro que de acuerdo a los tratados internacionales tiene que haber una parte de confidencialidad. La presidenta afirmó verdad, justicia y defensa de la soberanía. Si la Fiscalía General de la República recibe pruebas contundentes e irrefutables o encuentra elementos de algún delito, deberá proceder conforme a derecho. Y agregó, no vamos a cubrir a nadie que haya cometido un delito. Pero si no existen pruebas claras, es evidente que este tipo de imputaciones tienen un objetivo político. La presidenta pidió pruebas fehacientes y contundentes a Estados Unidos. El 28 de abril por la noche, la Secretaría de Relaciones Exteriores recibió 10 documentos que solicitan la detención provisional con fines de extradición de 10 ciudadanos mexicanos.
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1: En un hecho histórico para Ensenada, la alcaldesa Claudia Agathon inauguró el primer centro médico en Baja California autorizado para certificar a trabajadores del mar. 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
4: El alcalde de Tijuana, Ismael Burgueño Ruiz, participó en la presentación del

0: 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Con acciones concretas, el gobierno municipal impulsa a jóvenes a prepararse y competir a nivel internacional.
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1: En un hecho histórico para Ensenada, la alcaldesa Claudia Agathon inauguró el primer centro médico en Baja California autorizado para certificar a trabajadores del mar. Gracias a esta gestión, más de 10.000 pescadores y personas del sector ya no tendrán que viajar a otros estados para obtener su certificado médico y libreta de mar, reduciendo costos y facilitando sus trámites. La presidenta municipal destacó que este proyecto responde a una necesidad histórica del sector, fortaleciendo la seguridad, la legalidad y las oportunidades laborales de quienes dependen de la actividad marítima. Además, esta nueva infraestructura médica se suma a las acciones de capacitación impulsadas por el gobierno municipal para fortalecer al sector pesquero. Con resultados que transforman la vida de las familias, Ensenada avanza.
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1: El alcalde de Tijuana, Ismael Burgueño Ruiz, participó en la presentación del programa de intercambio internacional de la Universidad Autónoma de Baja California, una iniciativa que brindará apoyos económicos a estudiantes para realizar estancias académicas en el extranjero. Con una inversión superior a los 4 millones de pesos, se otorgarán becas para fortalecer la formación profesional y la experiencia global de las juventudes. Burgueño destacó que la educación es prioridad en su gobierno y clave para el desarrollo de la ciudad. Con acciones concretas, el gobierno municipal impulsa a jóvenes a prepararse y competir a nivel internacional.
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4: Y en la colonia Chapultepec de Tijuana, un empresario y su hija menor de edad fueron atacados por un sicario armado. Su escolta repeló la agresión y esto fue lo que los salvó, no sin antes recibir un balazo en la cara. Yo soy Víctor Lagunas y esta es la historia. La mañana en la colonia Chapultepec se convirtió en una escena de caos luego de que un empresario inmobiliario fuera atacado a balazos mientras salía de su domicilio junto a su hija menor para llevarla a la escuela. De acuerdo con los reportes, al menos cuatro hombres armados a bordo de una Honda CR-V blanca interceptaron a la víctima y comenzaron a disparar. En un intento por escapar, el empresario se refugió junto con la menor dentro de un Oxxo ubicado sobre las calles Cumpas y del Parral. Sin embargo, los agresores continuaron el ataque e incluso ingresaron al establecimiento. Fue entonces cuando el escolta del empresario reaccionó y repeló la agresión. Durante el ataque, el empresario sufrió un rozón de bala en el rostro, mientras que la menor logró salir ilesa. Más tarde, autoridades localizaron el vehículo presuntamente utilizado por los atacantes sobre la vía rápida Oriente. Hasta el momento no se reportan personas detenidas.
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3: Tiene que haber pruebas. La presidenta fijó su postura ante los señalamientos contra el gobernador de Sinaloa. Mi nombre es Jennifer Barba y esta es la historia. La Fiscalía del Distrito Sur de Nueva York presentó este miércoles una acusación formal contra el gobernador de Sinaloa, Rubén Rocha Moya, y otros 9 funcionarios y exfuncionarios presuntamente por tener vínculos con el cártel de Sinaloa. Entre los implicados también se encuentra el alcalde de Culiacán, Juan de Dios Gámez Mendívil, y el senador Enrique Insunza Cázares. La presidenta expuso el caso y señaló que las pruebas presentadas consisten en presuntos sobornos documentados en tinta y papel de personas cuya identidad no ha sido revelada. Dejó en claro que de acuerdo a los tratados internacionales tiene que haber una parte de confidencialidad. La presidenta afirmó verdad, justicia y defensa de la soberanía. Si la Fiscalía General de la República recibe pruebas contundentes e irrefutables o encuentra elementos de algún delito, deberá proceder conforme a derecho. Y agregó, no vamos a cubrir a nadie que haya cometido un delito. Pero si no existen pruebas claras, es evidente que este tipo de imputaciones tienen un objetivo político. La presidenta pidió pruebas fehacientes y contundentes a Estados Unidos. El 28 de abril por la noche, la Secretaría de Relaciones Exteriores recibió 10 documentos que solicitan la detención provisional con fines de extradición de 10 ciudadanos mexicanos.
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chula, preciosa, qué gusto me da saludarlos. Aquí tu locutora, tu cómplice, Georgette Nava, reportándose hoy 25 de abril con toda la actitud, corazón. Vengo de un humor, mira, excelente y con las pilas más que cargadas porque hoy el programa va a estar de infarto. Un saludo gigante para toda la Unión Americana que ya está en sintonía de esto que se llama Top Regional. Gracias por hacernos parte de su día, ya sea, bueno, en la chamba, en el carro, en la casa, en el gimnasio, en la calle. Aquí les traemos, como siempre, la mejor vibra. Hoy la selección musical corre por cuenta de ustedes, así es, nos pusimos a revisar todos sus mensajes. Acuérdate los medios de contacto, @SoyGeoNava, y prepárense porque armar un playlist que ni les cuento. Yo más o menos ya tuve la oportunidad de escucharlo y agárrense los cinturones bien agarraditos porque además de la música, el chismecito de hoy viene bastante intenso. Tengo que decirlo que bastante intenso, está que arde. Esos chismecitos que a nosotros nos gustan para empezar bien el fin de semana. Pero bueno, menos charla, más acción. Vamos a arrancar este conteo con todo el sentimiento. Abrimos la posición número 20 con un tema, mi amor, para los que traen la garganta seca y el corazoncito un poquito herido. Aquí suena Miguel Ángel Parra, que entra con Tráeme Otra Botella y se posiciona en el lugar número 20 de este fin de semana. Súbele el volumen, corazón, y que se escuche en todos lados. ¿Ya tienes tu bebida favorita? ¡Ay! Ahorita viene el chisme, ¿eh? Ahorita yo regreso. Mejor vámonos con música. Posición número 20, Miguel Ángel Parra, Tráeme Otra Botella.

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1: Agárrense de sus asientos, mi gente bonita, porque este chismecito no es un té, es un caldo hirviendo. Vámonos de lleno con la novela que tiene a todo el mundo con el ojo cuadrado, mi amor, y por supuesto que no puede ser otro el protagonista que Christian Nodal. Y su protagonista, que ha dado tanto de qué hablar, Ángel Aguilar. Ustedes saben que aquí no nos guardamos nadita, mi amor. Primero, lo que ya parece cuento de nunca acabar. Dagna Mata, pues a estas alturas del partido dice que todavía Nodal no le paga, que no le suelta la lana. El tema legal por la, pues la paga de este video que ella... precisamente parece que firmó un contrato en donde iba a ser extra, pero que al llegar, bueno, se dio cuenta que iba a ser la protagonista del video. Parece que al sol de hoy, mi amor, esto ni siquiera le ha generado un peso. Ella está súper indignada, ya lo puso en manos de sus abogados, incluso le están pidiendo que ya no dé declaraciones. Esto pica y se extiende por allá también. Pues diciendo que todo fue con saña, ¿no? Por el parecido que tiene con la ex de Nodal, la reina del trap, mi queridísima Casu. Pero por eso, déjame decirte que la novela no acaba. Yo pensé que eso era lo más fuerte, no, corazón. La que anda desaparecida de redes sociales es mi querida Ángela Aguilar. Y es que ojo aquí, porque se rumora que anda corriendo como pólvora, que ya hay una tercera en discordia. Aparte de lo del video, que yo creo que sí le ha de haber afectado muchísimo, se dice y se comenta que Nodal se le vio saliendo muy sospechoso de un hotel con una dominicana, una chica, mi amor, guapísima, lo que se pudo ver, ajá, saliendo así tal como lo oyen. Ella se ve saliendo, se sube en una de las camionetas de Nodal, incluso están sus escoltas ahí presentes, luego sale él, y parece que, bueno, cuando dicen por ahí el río suena es porque agua lleva o porque piedra las trae. El chisme VIP, mi amor, es que Ángela, al enterarse de este supuesto desliz, dice que agarró sus cosas y abandonó la casa en donde vivía con su esposo. Todo esto son rumores, todo esto, pues lo han mencionado en diferentes medios de comunicación. Dice que la dinastía Aguilar no está nada contenta y que la crisis matrimonial está en su punto más crítico. ¿Será que el amor les duró menos que un suspiro o será puro teatro? Yo ya no sé qué creer, pero de que hay fuego, mi amor, hay fuego. Pero bueno, ¿qué te parece si mejor que se nos baje la presión con tanto drama? Vamos a lo que nos truje, la música que nos hace vibrar. Vamos a dejar que ellos arreglen sus problemas y mientras nosotros disfrutamos, vamos a disfrutar ahora del lugar número 18 del Top Regional de este fin de semana. ¡Súbele, que esto se pone bueno! Oye, ¿tú crees que Ángela lo perdone o ya será el final definitivo de esta historia? @suigeonava y Televita escucho. Música y regresamos.

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13: En un hecho histórico para Ensenada, la alcaldesa Claudia Agathon inauguró el primer centro médico en Baja California autorizado para certificar a trabajadores del mar. 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
21: Mi gente bonita de Top Regional, preciosa, que le gusta la buena música, que le gusta el regional, recordarte que a través de mis redes sociales puedes votar por tu rola favorita y que entre en las 20 más escuchadas, @sigeonava. Por este lado, corazón, mi gente futbolera y amante del buen chismecito, que paren la oreja. Aquí seguimos con la energía a tope en el Top Regional y prepárense, porque si creen que el drama de Nodal estaba fuerte, lo que pasó en nuestra Liga MX el pasado fin de semana, 18 y 19 de abril, mi amor, dejó a todos con la boca abierta. Vámonos directo al grano. El partido entre el América y el Toluca en el estadio de Ciudad de los Deportes no fue un juego, fue una batalla campal. Las Águilas volaron alto y ganaron 2-1, lo que las catapultó al sexto lugar de la tabla con 22 puntitos ahí sumados, pero el resultado quedó en segundo plano. Todo explotó, corazón, cuando expulsaron al brasileño Gelino del Toluca. ¿Por qué? Porque le dio una patada a un jugador, y que se arma la gorda, mi amor. Hubo de todo: empujones, gritos y, según varios videos que andan circulando, hasta golpes en los vestidores y en el túnel. Dice que Henry Martin andaba buscando ajustar cuentas y que pues las sanciones de la comisión disciplinaria van a estar de miedo. Se manchó el fútbol, señores, sí. Yo siempre he dicho que la neta el fútbol es para disfrutarlo, o sea, aparte uno siempre va con muchos niños porque es un ambiente familiar, o se supone que debería ser un ambiente familiar. Sí fue un partido bastante intenso, sí, aquí realmente la patada al minuto 97 de Gelino, que le propinó al americanista Alan Cervantes, fue lo que valió la tarjeta roja directa. Yo creo que ahí fue que este hombre, mi amor, se puso morado, porque negro no se pudo haber puesto, se puso moradito. Y pues obviamente luego, tras ser expulsado, él no salió de inmediato, sino que agredió físicamente a Alejandro Sendejas y lo hizo por detrás, o sea, traición, le soltó un manotazo, y lo que pues encendió los ánimos de ambos equipos en el terreno de juego, y eso parecía un todos contra todos. Y hay que decir que Henry Martin, mi amor, ni siquiera estaba convocado. Él estaba en rehabilitación, pero pues está ahí en el túnel. Él generó el segundo conato de bronca entre los jugadores y el cuerpo técnico. Y lo peor, pues aquí, que es que también estuvo parte de la afición. Personas cercanas al entorno local estuvieron insultando al jugador del Toluca, incluso con denuncias de racismo que ya tiene el club Toluca, acusando que Lino recibió insultos racistas, y esto no se vale, la verdad, porque yo siempre he dicho, mira, lo que es xenofobia, racismo, eso no va, mi amor. ¿Ok? El técnico de los Diablos, Antonio Turco Mohamed, también está envuelto como en esta polémica, porque también estuvo involucrado porque realizó señas, imagínate tú, de burla hacia la banca del América sobre los títulos ganados anteriormente, pero señas obscenas. Ay, Dios mío. Pero bueno, el caso es que el partido terminó con la victoria del América 2-1, pero el foco principal se mantuvo en las agresiones y la posible sanción disciplinaria, tanto para Gelino por su conducta violenta, y bueno, a ver qué pasa con los demás. Por lo pronto, corazón, ¿qué te parece si seguimos con música y nos vamos a escuchar el lugar número 17 en el Top Regional?

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1: Y ya estamos de regreso aquí en el Top Regional. ¡Qué valiente que nos salió Carlos Bau! Te traigo chismecito, mi amor, chismecito calientito. Resulta que el problema que se le puede venir encima al cantante Carlos Bau es tremendo. En pleno concierto, el venezolano no se guardó nadita, mi amor, y soltó un fuera la mona, así, tal cual. ¡Fuera la mona! ¡Fuera la mona! Y todo el mundo empezó a corear y a hacerle el coro literal, haciendo una clarísima referencia a Delcy Rodríguez, que es la vicepresidenta de Venezuela y ahorita, bueno, es la presidenta encargada con todo lo que sucedió en Venezuela. Ustedes ya saben que Carlos Baute siempre ha sido súper vocal con lo que pasa en su país, pero esto, bueno, ya escaló a otro nivel. ¿Qué podría pasar con él? Pues miren, el chismecito está en que esto podría traerle un veto definitivo en su tierra o incluso problemas legales si decide pisar suelo venezolano pronto. Muchos dicen que fue un grito de libertad, pero otros temen que las represalias políticas afecten sus giras en otros países con convenios. ¿Se puso brava la cosa con él? Sí, por ahí dicen colgando en tus manos. O su éxito más coreado, sobre todo por los venezolanos, no hay mal que dure mil años, mi amor, ni cuerpo que lo resista. Yo me quedo en Venezuela porque yo soy optimista. Si me preguntan a mí, bien por Carlos Baute, porque pues él es un artista, pero también tiene voz y voto, definitivamente. Y así como, o sea, él no dijo que era Delcy, él dijo fuera la mona. Puede hacer alusión a cualquier persona. Como dicen por ahí, mi amor, el que se pica es porque ají come, o el que le quede el saco que se lo ponga. Pero bueno, vamos a dejar los pleitos políticos atrás, pero vamos a hablar de lo que sí nos pone de buenas. El talento que se trae en la sangre, mi amor. Y es que si hablamos de herencia de grandes, estamos hablando de un éxito que no es casualidad. Este grupo de Culiacán, Sinaloa, la está rompiendo durísimo porque supieron heredar el estilo de la vieja escuela y esos sonidos de los 80 y 90 que tanto nos gustan, pero con esa frescura que conecta con los chavos de ahora. Su banda suena macizo y con ese norteñito clásico de acordeoncito, bajo sexto, que te hace querer brindar, aunque no sea viernes, mi amor. Así que han trabajado duro desde abajo y hoy ya se puede decir que están en ligas mayores. Para muestra un botón, y en este mundo musical, mi amor, y con lo mejor del regional, para mantenerse en las listas de popularidad, mi amor, eso es cosa de valientes. Precisamente ellos están ocupando el lugar muy especial de nuestro conteo y prepárense para subirle a la radio porque vamos a presentar el lugar número 15 de nuestro Top Regional, directamente desde Sinaloa, con todo el sentimiento para los que andan dolidos o simplemente con ganas de fiesta. Aquí suena Ya Borracho con Herencia de Grandes. ¡Échale! Lugar número 15.

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14: El alcalde de Tijuana, Ismael Burgueño Ruiz, participó en la presentación del programa de intercambio internacional de la Universidad Autónoma de Baja California, una iniciativa que brindará apoyos económicos a estudiantes para realizar estancias académicas en el extranjero. Con una inversión superior a los 4 millones de pesos, se otorgarán becas para fortalecer la formación profesional y la experiencia global de las juventudes. Burgueño destacó que la educación es prioridad en su gobierno y clave para el desarrollo de la ciudad. Con acciones concretas, el gobierno municipal impulsa a jóvenes a prepararse y competir a nivel internacional.
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8: preciosos que están del otro lado escuchando Top Regional. De este lado, Georgette Nava, me encuentras en redes sociales como @suigeonava. Agárrense porque nos vamos de viaje directito, mi amor, al desierto. Sí, allá en California. Vamos a platicar de lo que fue este Coachella 2026 que acaba de pasar apenas el fin de semana del 10 al 19 de abril y qué nivel de fiesta se cargaron, mi amor. Qué ganas de haber estado ahí, definitivamente. El Festival de Coachella siempre es un lugar para ver y ser visto, corazón. Pero este año ese sabor latino se robó el show. Imagínense el gritadero. J Balvin subió al escenario principal, mi amor, y cuando nadie se lo esperaba, ¡qué catapum! Sale la bichota Karol G. Se aventaron un set que puso a perrear a Raimundo y todo el mundo, corazón. Y es que, de verdad, o sea, la química de esos dos es de otro mundo. Demostraron que el reggaetón, mi amor, la música urbana, ya no es un invitado, mi amor, es el dueño de la casa, también anda mandando. Claro que a uno también le gusta sacar los prohibidos, ¿cómo de que no? Y ahí es donde entra una de las bandas más emblemáticas desde Mazatlán, Sinaloa, con décadas de trayectoria y un sonido de clarinete que se reconoce, mi amor, mira, en cualquier lugar. Llega el momento de presentar aquí en el Top Regional el lugar número 14 de nuestro conteo. Ellos son la original Banda Limón. Sí, señor, que vienen con un himno, mi amor, para todos los que ya no creen en el amor de chocolate, de flores y así. Se trata de Teen Anticupido, una rola ideal para los que prefieren la soltería y la buena banda antes de que un mal amor nos rompa el corazón. Ojo aquí, si quieres que ellos sigan subiendo o que tu artista favorito llegue al número uno, necesitamos de tu voto. Corre ya a nuestras redes sociales, @suigeonava. Busca, por favor, la forma. Ahí está clarita para que puedas votar. Deja tu comentario. ¿Eres Team Anticupido o todavía le lloras a Alex? ¡Ay! Vámonos con música. Lugar número 14, la original Banda de Limón, Team Anticupido.

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1: Y ya estamos de regreso aquí en el Top Regional. Corazoncito precioso, qué gusto, de verdad, que sigas, bueno, atento, atenta, a ver quién se lleva los primerísimos lugares. Pero mira, créeme que cada uno de los lugares de este top no está fácil entrar. Tú sabes lo que es estar dentro de las 20 más sonados, más escuchados y más solicitadas. Ay, no es fácil. Pota, arroba soy Geo Nava. Me reportan por acá que tenemos una sintonía de la pesada, mi amor. Un saludazo a mi compa que nos viene escuchando ahorita mismo. Dice que viene bajando por la rumorosa con el clima todo lo que da y el motor rugiendo. Qué chulada de paisaje, compa, ¿no? Atención, que no se me pase el saludo especial también para el grupito de WhatsApp de mi querido Radio Escucha, que dice: salúdame al grupito de WhatsApp, los chapulines de la carretera. Ay, Dios mío, ya los vi, par de locos. Salten de ruta en ruta, mi amor, pero con cuidadito. No se me vayan a cansar antes de tiempo. Ánimo, mis chapulines preciosos. ¿Cuántos son? 2, 3, 4, 5, 10, 20. ¡Ay, hágamelo saber! Y para que ese camino, mi amor, se les haga más cortito y la nostalgia pegue, pero de la buena, vamos con música, pero de grandes, ¿eh? De esos que cuando se juntan.

más emblemáticas que han pasado por la arrolladora Banda del Limón, ay, ya saben, ¿no? Con una superproducción que se aventaron, una gira increíble de juntos que repletaron palenques, estadios, etc, etc, etc. Y se nota que hay química, ¿no? Y no nada más hay colmillo, sobre todo hay mucho sentimiento. Junto a estos compas de calibre 50 que no se quedan atrás, nos presentan este tema que es una declaración total. Si vas manejando y traes a alguien en la mente, esta rola es para ti. En el lugar número 12 del top regional, aquí suena Te Amo. Súbele, mi chapulín, y que se rinda el diésel, mi amor. Yo soy Georgette Nava y me quedo contigo aquí en el top regional.

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1: Familia bonita, aquí del Top Regional, agárrense porque esta noticia, mira, sí que nos dejó a todos con el corazoncito en la mano, apachurradito. Se supone que estábamos celebrando el regreso de una de las sagas más exitosas, pero la realidad superó la ficción de la manera más trágica posible. Y aquí les traigo todos los detalles de lo que pasó en el set de grabación de Sin Senos Sí Hay Paraíso 4, también conocida como la nueva etapa de Sin Senos No Hay Paraíso. Todo ocurrió, bueno, el pasado sábado 18 de abril, el equipo se encontraba grabando escenas en exteriores, específicamente en el sector de Los Laches, en la localidad de Santa Fe, en pleno centro de Bogotá, allá en Colombia. Lo que parecía como una jornada normalita, ¿no?, de rodaje, se convirtió totalmente en una pesadilla cuando un hombre de aproximadamente 23, 25 años irrumpió en el lugar. Y según los reportes de la Policía Metropolitana de Bogotá, el sujeto atacó por la espalda sin mediar palabra alguna a los trabajadores de la producción utilizando un arma blanca. El saldo es desgarrador. 3 personas fallecidas, entre ellas 2 miembros muy queridos del equipo técnico y de transporte, identificados como Henry Alberto Benavides Cárdenas y Nicolás Francisco Perdomo Corrales. El tercer fallecido fue el propio agresor, quien murió tras el enfrentamiento que se generó cuando el equipo intentó defenderse. El elenco está destrozado, no es para menos. La noticia se dio a conocer de una forma muy conmovedora durante los premios de India Catalina. Nuestra querida Carmen Villalobos, Catalina Santana, la protagonista de esta saga, al subir a recibir su premio como mejor actriz protagónica, pues no pudo contener las lágrimas, no es para menos. Dedicó ese galardón pues a todas las familias de la producción, diciendo que tenía el corazón partido. En sus redes sociales también Carmen publicó un mensaje profundo: son muchas horas diarias viviendo el día a día en el set, bailando, echando chistes, nos volvemos familia. Por su parte también Carolina Gaitán y Gregorio Pernía, el famoso Titi, pues también se unieron a este dolor impulsando el movimiento de silencio en el set. ¿Para qué? Para exigir justicia y mejores medidas de seguridad para los rodajes en espacios públicos. Por ahora las grabaciones están totalmente suspendidas. Telemundo y las productoras locales están enfocadas en apoyar a las familias de las víctimas. Es un golpe durísimo para la industria. ¿Por qué? Porque nos recuerda, ¿no?, que detrás de la magia que vemos en la pantalla hay gente trabajadora que también se arriesga cada día en las calles. Bueno, nuestro pésame definitivamente para las familias de Henry y Nicolás y mucha fuerza para todo el equipo. Mientras tanto, ¿qué te parece si seguimos con más música aquí en el Top Regional?

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1: Mi amorcito, ya estamos de regreso aquí en el Top Regional. Y yo siempre digo, ¿no? Cuando a mí me dicen, ay, es que tu hermana es bien chévere, o es que tu prima es bien chévere, ay, viví con ella, mi amor. Y bueno, vengo a hablarles nada más y nada menos de la mansión VIP, el nuevo fenómeno digital que tiene a todo el mundo, mira, pegado en las redes sociales. Y te cuento todos los detalles para que no te pierdas absolutamente nada. Es un reality show, bueno, como los que ya conocemos, de convivencia extrema, producido por el famoso influencer Hot Spanish Roberto González Manso, para quien lo conoce por su nombre real. A diferencia de los programas de tele tradicional, este fue diseñado pues exclusivamente para el internet y busca romper con cualquier censura. La dinámica es 16 celebridades e influencers están encerraditos en una lujosa mansión ubicada en Guadalajara, mi amor. Esto va a durar aproximadamente 30 días. El premio va a ser 2 millones de pesos. Las votaciones pues obviamente quedan en manos del público, quien tienen el control total apoyando a sus favoritos a través del super chat en las transmisiones en vivo. No lo busques en tele, esto es totalmente gratis, en vivo a las 24 horas a través del canal de YouTube de mi querido Hot Spanish Blog, así lo vas a conseguir. Y el elenco, mira, está dividido en dos habitaciones, o sea, se parece mucho a la casa de los famosos, ¿no? Está un cuarto y otro cuarto, que es el azul y el rojo, ¿no? En un cuarto está el rey de las polémicas, mi amor, Alfredo Adame, está Sol León, está varios, ¿no? Que si Agustín Fernández, Eli Esparza, Rocío Sánchez, Aida Victoria, Aldo Arturo, Katy Cardona, en fin. La última eliminada, mi amor, que es de lo que te vengo a hablar, es la explosiva Niurka Marcos, quien se convirtió en la primera eliminada de este reality este 19 de abril. ¿Por qué salió, mi amor? Fue la participante que recibió menos apoyo económico, votos a través del superchat del público. Fiel a su estilo, mi amor, de la emperadora, no se fue tranquila. Al saberse eliminada, arremetió contra Hot Spanish acusando favoritismos y manipulación en las votaciones. Lo más increíble es que se llevó a su novio Bruno Espina, dijo... No, mi amor, yo no me voy sola, ¿qué te pasa? Yo me voy ahí. Y él decidió abandonar el show para seguirla, ¿qué te parece? Hasta dicen que se llevó la comida de la casa antes de salir, ¿tú te imaginas? ¡Ay, no! ¿Quién sería tu favorito en esta casa de Hot Spanish? Házmelo saber a través de redes sociales. Y mientras tanto, corazoncito, ¿qué te parece si escuchamos el lugar número 9 aquí en el Top Regional? El lugar número 9, corazón, llega nada más y nada menos que por parte de la arrolladora. Y la canción, ¿dónde estabas tú?

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8: En un hecho histórico para Ensenada, la alcaldesa Claudia Agathon inauguró el primer centro médico en Baja California autorizado para certificar a trabajadores del mar. Gracias a esta gestión, más de 10.000 pescadores y personas del sector ya no tendrán que viajar a otros estados para obtener su certificado médico y libreta de mar, reduciendo costos y facilitando sus trámites. La presidenta municipal destacó que este proyecto responde a una necesidad histórica del sector, fortaleciendo la seguridad, la legalidad y las oportunidades laborales de quienes dependen de la actividad marítima. Además, esta nueva infraestructura médica se suma a las acciones de capacitación impulsadas por el gobierno municipal para fortalecer al sector pesquero. Con resultados que transforman la vida de las familias, Ensenada avanza.
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1: Ajá, familia, bueno, a veces uno anda por la vida así con el corazoncito blindado, ¿sí o no? Jurando que nadie nos va a mover el piso, ¿verdad que sí? Pero de repente, cataplum, que llega esa persona que te da una miradita, que te dice una palabra, mi amor, y todo se nos olvida. Lo peor de todo es que cuando tú te das cuenta de que el flechazo, pues solamente de un lado, uy, no, qué gacho se siente. Ay, no, cuando te das cuenta de que te hiciste toda una película tú solita o tú solito, ¿te ha pasado? Bueno, si alguien sabe ponerle música a esas metidas de pata, ay, son mis compas de Calibre 50, que a pesar de los cambios de integrantes y de todo lo que se ha dicho, la agrupación sigue demostrando por qué son los reyes de la narrativa en el regional mexicano. ¿Qué te parece si escuchamos el lugar número 7 que llega con toda la fuerza a nuestro top regional? Esta rola es para todos los que están pasando por ese momento de trágame tierra. ¡Ay! Directito, desde el estudio, a tus oídos, suena el éxito de Calibre 50, Me Enamoré Solo. Es el lugar número 7 del top regional. ¡Ruédala!

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1: Por lo pronto, vámonos a lo que nos truje. Vamos a escuchar el lugar número 5, que viene nada más y nada menos acompañado de mi queridísimo Luis Ángel el Flaco. Y esta canción se llama Directo al Corazón. Súbele el volumen. Esto es.

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7: El alcalde de Tijuana, Ismael Burgueño Ruiz, participó en la presentación del programa de intercambio internacional de la Universidad Autónoma de Baja California, una iniciativa que brindará apoyos económicos a estudiantes para realizar estancias académicas en el extranjero. Con una inversión superior a los 4 millones de pesos, se otorgarán becas para fortalecer la formación profesional y la experiencia global de las juventudes. Burgueño destacó que la educación es prioridad en su gobierno y para el desarrollo de la ciudad. Con acciones concretas, el gobierno municipal impulsa a jóvenes a prepararse y competir a nivel internacional.
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entramos en la zona de fuego de este lado, Georgette Nava, si me consigues, arroba su hijo Nava, en todas mis redes sociales, mi amor, en el podio de los grandes, la cosa se está poniendo seria, porque aquí ya solamente quedan los que de verdad nos hacen vibrar, mi amor, los que recibieron más votos, no es mi culpa, es la tuya, tienes que votar, yo que te digo. En la posición número 3 tenemos a un grande que no necesita presentación, llega Lenín Ramírez con esa voz tan particular que tiene el toque exacto de sentimiento y potencia. Nos entrega una interpretación que te llega hasta los huesos, mi amor. Una producción de esas que se quedan grabadas. ¿Por qué? Porque nos habla de lo que alguna vez fue y que ahora solo es una sombra. Sí, mi amor. Súbele el volumen. Preparen un brindis si están dolidos. ¿Cómo de que no? Porque esto es lo más nuevo y lo más fuerte del regional. Directo al corazón. Aquí suena Todo lo fue. Échale, Lenín. Lugar número 3.

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1: Familia bonita, preciosa, divina y espectacular, hemos llegado a la cima de la montaña, el momento que todos estábamos esperando, el trono de este conteo, mi amor, donde solamente los grandes pueden sentarse. Para cerrar con broche de oro, tenemos un hombre que es un arquitecto de la música, definitivamente lo volvió a hacer. No solo canta, él te cuenta una historia que, aparte de que te la cuenta, se siente, ¿no? Se siente como si fuera tuya. En el lugar número uno, la joya de la corona, la cereza del pastel de este Top Regional, llega una canción que nos hace mirar al espejo y reconocer quiénes éramos antes de los golpes de la vida. Con todo el sentimiento y esa maestría que lo caracteriza, suena Mi Yo de Antes, con Eden Muñoz. Maestrazo, ¿eh? Así cerramos, mi gente chula. Qué viaje nos aventamos el día de hoy, desde los chismes hasta, bueno, mi amor, lo más intenso y, bueno, también trágico que sucedió esta semana. ¡Ojo, ¿eh? Esto no se queda así! Si tu artista favorito no llegó hoy al primer lugar, o si quieres que Eden Muñoz se quede ahí por semanas, tú tienes que actuar. No dejes de votar a través de nuestras redes sociales, @suigeonava, nuestro portal oficial, ya te lo conoces. Recuerda que tú eres el que manda y tú pones a tu artista más arriba. Que se note el apoyo, mi raza. Por lo pronto, lugar número uno, Eden Muñoz, Mi Yo de Antes. Ruédalo, que tenga un excelente fin de semana. Nos escuchamos el próximo fin. Ya lo sabes, Top Regional.
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así llegamos al final de esta edición del Top Regional con Georgette Nava. Gracias por acompañarnos en este recorrido por los mejores temas del momento.

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1: Y en la colonia Chapultepec de Tijuana, un empresario y su hija menor de edad fueron atacados por un sicario armado. Su escolta repeló la agresión y esto fue lo que los salvó, no sin antes recibir un balazo en la cara. Yo soy Víctor Lagunas y esta es la historia. La mañana en la colonia Chapultepec se convirtió en una escena de caos luego de que un empresario inmobiliario fuera atacado a balazos mientras salía de su domicilio junto a su hija menor para llevarla a la escuela. De acuerdo con los reportes, al menos cuatro hombres armados a bordo de una Honda CR-V blanca interceptaron a la víctima y comenzaron a disparar. En un intento por escapar, el empresario se refugió junto con la menor dentro de un Oxxo ubicado sobre las calles Cumpas y del Parral. Sin embargo, los agresores continuaron el ataque e incluso ingresaron al establecimiento. Fue entonces cuando el escolta del empresario reaccionó y repeló la agresión. Durante el ataque, el empresario sufrió un rozón de bala en el rostro, mientras que la menor logró salir ilesa. Más tarde, autoridades localizaron el vehículo presuntamente utilizado por los atacantes sobre la vía rápida Oriente. Hasta el momento no se reportan personas detenidas.
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1: Tiene que haber pruebas. La presidenta fijó su postura ante los señalamientos contra el gobernador de Sinaloa. Mi nombre es Jennifer Barba y esta es la historia. La Fiscalía del Distrito Sur de Nueva York presentó este miércoles una acusación formal contra el gobernador de Sinaloa, Rubén Rocha Moya, y otros 9 funcionarios y exfuncionarios presuntamente por tener vínculos con el cártel de Sinaloa. Entre los implicados también se encuentra el alcalde de Culiacán, Juan de Dios Gámez Mendívil, y el senador Enrique Insunza Cázares. La presidenta expuso el caso y señaló que las pruebas presentadas consisten en presuntos sobornos documentados en tinta y papel de personas cuya identidad no ha sido revelada. Dejó en claro que de acuerdo a los tratados internacionales tiene que haber una parte de confidencialidad. La presidenta afirmó verdad, justicia y defensa de la soberanía. Si la Fiscalía General de la República recibe pruebas contundentes e irrefutables o encuentra elementos de algún delito, deberá proceder conforme a derecho. Y agregó, no vamos a cubrir a nadie que haya cometido un delito. Pero si no existen pruebas claras, es evidente que este tipo de imputaciones tienen un objetivo político. La presidenta pidió pruebas fehacientes y contundentes a Estados Unidos. El 28 de abril por la noche, la Secretaría de Relaciones Exteriores recibió 10 documentos que solicitan la detención provisional con fines de extradición de 10 ciudadanos mexicanos.
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1: En un hecho histórico para Ensenada, la alcaldesa Claudia Agathon inauguró el primer centro médico en Baja California autorizado para certificar a trabajadores del mar. Gracias a esta gestión, más de 10.000 pescadores y personas del sector ya no tendrán que viajar a otros estados para obtener su certificado médico y libreta de mar, reduciendo costos y facilitando sus trámites. La presidenta municipal destacó que este proyecto responde a una necesidad histórica del sector, fortaleciendo la seguridad, la legalidad y las oportunidades laborales de quienes dependen de la actividad marítima. Además, esta nueva infraestructura médica se suma a las acciones de capacitación impulsadas por el gobierno municipal para fortalecer al sector pesquero. Con resultados que transforman la vida de las familias, Ensenada avanza.
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1: Wow, muchas gracias. Una de mis canciones favoritas. ¿Eh?

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2: El alcalde de Tijuana, Ismael Burgueño Ruiz, participó en la presentación del programa de intercambio internacional de la Universidad Autónoma de Baja California, una iniciativa que brindará apoyos económicos a estudiantes para realizar estancias académicas en el extranjero. Con una inversión superior a los 4 millones de pesos, se otorgarán becas para fortalecer la formación profesional y la experiencia global de las juventudes. Burgueño destacó que la educación es prioridad en su gobierno y clave para el desarrollo de la ciudad. Con acciones concretas, el gobierno municipal impulsa a jóvenes a prepararse y competir a nivel internacional.
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1: En un hecho histórico para Ensenada, la alcaldesa Claudia Agathon inauguró el primer centro médico en Baja California autorizado para certificar a trabajadores del mar. Gracias a esta gestión, más de 10.000 pescadores y personas del sector ya no tendrán que viajar a otros estados para obtener su certificado médico y libreta de mar, reduciendo costos y facilitando sus trámites. La presidenta municipal destacó que este proyecto responde a una necesidad histórica del sector, fortaleciendo la seguridad, la legalidad y las oportunidades laborales de quienes dependen de la actividad marítima. Además, esta nueva infraestructura médica se suma a las acciones de capacitación impulsadas por el gobierno municipal para fortalecer al sector pesquero. Con resultados que transforman la vida de las familias, Ensenada avanza.
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2: El alcalde de Tijuana, Ismael Burgueño Ruiz, participó en la presentación del programa de intercambio internacional de la Universidad Autónoma de Baja California, una iniciativa que brindará apoyos económicos a estudiantes para realizar estancias académicas en el extranjero. Con una inversión superior a los 4 millones de pesos, se otorgarán becas para fortalecer la formación profesional y la experiencia global de las juventudes. Burgueño destacó que la educación es prioridad en su gobierno y clave para el desarrollo de la ciudad. Con acciones concretas, el gobierno municipal impulsa a jóvenes a prepararse y competir a nivel internacional.
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2: Ahí te va, chiquitita.

0: tomando bien crudo, vamos por una chave o qué. Una michelada o qué.
1: Tiraba que se tiraba casi lambo aquí la mesa, yo.
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